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1: Tenim a Arbúcies una temperatura de 17 graus i una humitat del 71%.

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0: Mira, para la gente que no esté muy enterada últimamente, como hay tantas cosas que sí, es mundial, molta... que sí, no sé, que sí, ¿sabes? Esta semana que ha habido aquel terratrémol, ¿no?
1: Sí, amable,
0: temblor en
1: sí.
0: Venezuela.
1: Terrible, terrible.
0: Claro, bueno, y luego la gente se despierta.
1: I al Japó n'hi ha hagut un altre.
0: Sí, però bueno, ahí
1: però,
0: está.
1: Però, esclar,
0: ahí hay cada dos por tres.
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0: Ahí está todo, claro, son otras culturas. Fíjate que es un extremo y otro del mundo.
1: Bueno, també,
0: nunca mejor dicho.
1: 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Claro. O cada dos por tres sí trobarían, porque al Japón hay mucha actividad sísmica, ¿no?
0: Sí, sí, es lo que quería convencer Zapatero ahora de ponerse a edificar a tope en Venezuela, pero no le han dado tiempo. Zapatero estaba por ahí por edificar también.
1: ¿Ah,
0: quería, sí?
1: Sí,
0: quería hacer
1: de que es fet bé, o que es fet ja amb...
0: Pero no le ha dado tiempo.
1: No le ha dado tiempo.
0: No le ha dado tiempo.
1: Bueno, ya veremos si le da tiempo o no.
0: Bueno, vamos a centrarnos a lo que es esto. El próximo 12 de agosto.
1: Sí.
0: Está previsto que haya un eclipse, que pase un eclipse aquí que se pueda ver en España.
1: Sí.
0: Vale. Las zonas donde mejor se empieza a ver, digamos, porque claro, cuando pase el eclipse tiene como un núcleo, ¿no? Una parte que lo ves total. Este eclipse será total.
1: Sí.
0: Por ejemplo.
1: Sí.
0: Pero claro, tú según desde las coordenadas que estés, lo puedes ver más cubierto, menos cubierto. Para verlo total, que sí, tienes sí, que estar
1: clar,
0: justo en una franja.
1: Acá, la ombra que fa la lluna tapant totalment el sol,
0: sí,
1: està en unes latituds diferents.
0: Ahí está.
1: I és que hi ha una màxima i una mínima que més o menys tapa. 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
0: sí, sí,
1: ja
0: sí,
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0: Claro, anular se llama igualmente otro tipo de eclipse. Tú cuando lo ves aquello que el, por ejemplo, el anular es el que pasará en el 2028, ¿vale? Que es también ha de pasar justo en el centro, le llaman anular a este porque queda como
1: una corona,
0: como una corona alrededor,
1: sí,
0: ¿sabes? Entonces
1: sí, sí,
0: es muy curioso porque claro, parece un anillo de fuego.
1: Sí.
0: Dicen, ¿no? Uh-huh. Estos son los anulares. Los otros son eclipses totales o no, pero claro, tú tienes que estar justo en el punto.
1: En el punto on tapa.
0: Donde se tapa todo para que.
1: Un ya la coincidencia.
0: Ahí está. Si no, si estás fuera de esas coordenadas, por ejemplo, lo verás a medio tapar o como si fuese una media luna, un medio sol.
1: Sí, verás cosas raras.
0: Bueno, pero también es ilusión.
1: Sí, sí, sí, sí, mucha. 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
0: Aquí si te apetece y estás de vacaciones y te pilla buen... cae entre semana, me parece, porque el 15 me parece que era sábado, o sea que caerá entre miércoles, jueves...
1: Va, però és el mes d'agost.
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1: la majoria de la població estarà de vacances.
0: Hay gente que sí, ya la segunda ya está.
1: Algun no, algun que té mala sort, té una feina que té que treballar, doncs mira.
0: Si te pilla aquello entre más o menos la franja, lo gordo empieza entre Tarragona y Alicante más o menos,
1: sí,
0: en la franja gorda. Valencia más o menos sería el punto estratégico donde podrías pillar bastante de que se tape bien el sol,
1: uh-huh,
0: ¿sabes? Luego otra cosa curiosa es que no suele pasar que suele ser al atardecer el eclipse, entonces costará un poco verlo, a no ser que tengamos la putada de que dices
1: como si veus en una plana,
0: esta tarde está nublado,
1: sí, estàs en una plana, no tens muntanyes, el veuràs, si
0: claro,
1: no has d'anar a un lloc elevat,
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0: Claro, en la zona esta, de que el sol ya empieza a tirar para abajo. Y entonces, como no espabiles un poco y busques un buen sitio...
1: Un lloc de costa.
0: Mejor ir, claro, un sitio de costa, pero es al noreste, noroeste, donde se pone. O sea, que no todos los sitios de costa están orientados.
1: Ya.
0: A veces se pone...
1: Ya.
0: Tú vas al delta del Ebro, por ejemplo, y sí que oscurece más tarde, pero se te

0: Pone ahí los ports de Basseit, me parece que es las montañas que hay ahí atrás.
1: Sí, los ports.
0: Y están, claro, ya te quita horas de sol.
1: Millón a dalt dos ports.
0: Sí. Cuanto más arriba, mejor. Aquí podremos ver algo, supongo que yo tengo pensado, si estoy por aquí, subir al castillo de Montsoriu.
1: Bueno, potser Montsoriu.
0: Una zona alta, ¿no?
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0: Santa Bàrbara.
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0: Lo ideal, entre el 10 i el 11, ir a buscar posició donde verlo. Porque, sí. Claro, vas el 10 y dices, mira, aquí se está poniendo, porque tienes que calcular entre 8 y media y 9, más o menos, que será cuando pasa la luna delante del sol.
1: Sí.
0: ¿Vale? Entonces, claro, si te vas un día antes, es un poco pillo, ¿no? Vas un día antes para ver a qué hora baja el sol por ahí y esto, si lo ves sobre esa hora, pues ya puedes acertar un poco.
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0: Sí, claro.
1: Perquè ha de ser a prop de la data, perquè clar, els dies es van escurçant i
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0: Sí, sí. Tiene que ser bonito, ¿eh? Curioso, digamos.
1: Jo ho vaig veure una vegada.
0: Yo creo que también he visto algún clip, no me acuerdo si era, es que ahora al buscar información he visto que hay varias cosas de estas, total, anular y bueno, todos tienen nombres, ¿no? De según lo que cubre y según el fenómeno cómo se desarrolla. Había visto de luna también, puede ser, sí, que pasa otro planeta por delante.
1: Esto, sí,
0: sí que me acuerdo de haberlo visto, de quedarme toda la noche para ver la luna tapada, ¿sabes? Porque
1: sí, sí, sí.
0: Hay eclipses lunares también. Uh-huh. Y bueno, este es el más próximo que tenemos, el del 12 de agosto. Pero para los que se pierdan este y estén en otras zonas de España o que aquello que te pilla de viaje, que ahora la gente viaja en cualquier fechas, en el 2027, también el 2 de agosto, ¿vale? Coinciden que son los dos en agosto. Este también será total, el del 2027, el año que viene. Ya te lo puedes reservar. Si este año te pilló que te quedaste con las ganas porque te pilló un día nublado, porque te pilló...
1: Bueno, encara les agències de viatge fan els d'aquest any. 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
0: Bueno, sí, claro. Eso está claro. Pero claro, por mucho que te lo promocionen y que tú ya estés preparado y todo, puede que toque la putada esa de que ahora te viene una borrasca.
1: Ah, bueno,
0: sí, antes l'has cagado.
1: Però això pot passar sempre.
0: Pues no te desanimes, que en el 2027 lo tienes otra vez y en agosto, en mes de vacaciones.
1: No, i més un mes que normalment, si no fa una tamborinada, però la sol fer cap a muntanya, no cap a la platja.
0: Sí, sí. Este fenómeno también atravesará el sur de España, cruzando por Gibraltar, o sea, entrará por la parte sur de España.
1: ¿Vale? I llavors anirà agafant... O sigui, una trajectòria nord-est, no? Més o menys?
0: Sí.
1: Nord-est.
0: És nord-est, sí. Va de abajo para arriba,
1: sí,
0: digamos.
1: Sí, i cap a la dreta.
0: Sí.
1: Cap a l'est.
0: Sí, sí. Empieza por el noroeste.
1: Sí.
0: I tira para el... empieza, sí, por el noroeste y tira para el noreste. O sea, cruza como si fuese de Huelva a Baleares.
1: Sí, doncs és nord-nord-est.
0: Nord-est, sí, o sea, de abajo para arriba, pero...
1: Fa com una diagonal.
0: En esta dirección, que es lo contrario que va a pasar ahora, ¿no? Que ahora pilla también, pero más en medio.
1: Va a direcció sur-oest.
0: Sí. Tú lo tienes controlado, esto.
1: Sí, més o menys, sí. Altres coses no, però això...
0: Pues si queremos ver el del año que viene, hemos de prevenir de irnos para... más para el sur de España o Baleares, porque cruza más por la parte esta del sur, Jaén, Gibraltar, digamos, Córdoba, me parece que ahora no me acuerdo, también, pero como si fuese de Alicante para abajo, ¿vale? Sí, sí, y sí, acaba sí, por ahí, por Baleares, por ahí. Uh-huh. Pero ese trozo es más complicado ya para los que somos de aquí, del norte de España.
1: Claro, el problema és que si va per trams de mar, com no vagis amb una barca, no ho podràs pas veure.
0: Ja. Este lo bueno es que será de mañana.
1: Ah.
0: ¿Vale? O sea, este pillará más a mediodía.
1: O sigui, serà amb el sol més alt.
0: Sí. Entonces, claro, tienes mejor posición para verlo, digamos, de más sitios. Uh-huh. Tú te orientas ahí, ya no tienes que estar buscando. Hostia, que se me va a hacer tarde, que no. ¿Sabes esto que decíamos de buscar un punto alto?
1: Sí,
0: cuando tienes el sol bien arriba, lo tienes más visible de todos sitios.
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0: Me acordaba de haber visto uno y no hace tanto, pero claro, he estado mirando fechas y ponía que el último total que se había visto en España había sido en agosto del 99. Este me acuerdo yo, claro, no vivía por aquí todavía, pero no vivía aquí en Arbúcies. Però sí que me acuerdo d'haver-lo vist, que estaven con eso de lo...
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0: Está bien. Y si aún nos quedamos con más ganas, porque siempre puede pasar algo, el 26 de enero del 2028 habrá el tercero de esta serie de eclipses que pasarán. Sí, este tocará. Y es curioso porque pilla también en invierno, o sea, son seis meses casi después del de agosto, y este pilla en invierno, que el sol también suele estar, pero dicen que también este es el anular, el que decíamos antes, que cubre, pero te queda como el anillo este si lo pillas en el punto justo. Te queda ese anillo de fuego, que también es algo curioso de verlo.
1: Sí, no es fa tan fosc, no es torna el dia nit pràcticament, sí. Però bueno, té la seva gràcia.
0: Este, sobretot, donde se verá, al centro de España. Bien centrado por la parte centro de España, o sea, como Madrid, Toledo, toda esta zona.
1: Toda esta zona céntrica.
0: Todos los privilegiados de España.
1: Tendrán el seu eclipse.
0: Tendrán.
1: No será total, pero.
0: No, pero también es curioso, ¿no? Mm. Si ya ves dos totales y tienes la suerte de coincidir y poder ver los dos, pues podrás ver un tercero, que será el anular, que se llama.
1: Perfecto. Molt bé.
0: Y hasta aquí el tema de los eclipses. Si alguien quiere más, hay muchísima información, y que vayan haciendo reservas para buscar su posición.
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1: Sí, no sé què li ha passat, no entra la senyal.
0: 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El siguiente tema de lo que íbamos a hablar era del... Está por salir el informe PISA, que el informe PISA es esa evaluación que se hace...
1: Ara sí, ara ja tenim sintonia, veus? No sé qué le ha pasado, se ha tornado tonto. Venga, va, seguimos.
0: El informe PISA es una evaluación que se hace para ver cómo está el sistema educativo mundial, ¿no? De la OCDE, me parece que se llama.
1: ¿OCDE?
0: OCDE.
1: ¿OCDE?
0: Sí.
1: Organización...
0: No sé qué, de Europa. Y
1: o la OCDE.
0: OCDE, es verdad.
1: Organización de...
0: Catalana.
1: No, és del Comerç i Desenvolupament Econòmic o algo així, la OCDE.
0: Esta debe ser.
1: I Desarrollo Económico.
0: Vale.
1: Organización para el Comercio y el Desarrollo Económico.
0: Pues esto se ve que hace en el estudio este, que le llaman el estudio PISA.
1: Sí.
0: Y no de la pizza, de la pizza de comer, no, del estudio PISA con S. PISA.
1: Sí.
0: Es un estudio que hacen para evaluar esto, los resultados académicos de la gente y cómo evoluciona, ¿no?
1: Sí.
0: Si vas para mejor, si vas para peor, qué países tienen una buena educación, qué países tienen... Y bueno, no es por ser negativo, pero vamos un pelín para abajo.
1: Vaya.
0: Sí. Estamos dentro de la media europea, que va bien. O sea, si buscamos el lado bueno, se puede encontrar. Pero, claro, yo recalcaría de que llevamos 11 años. No se ha publicado todavía el de este año, o sea, el último es del 2025, porque los resultados salen en septiembre, pero ya se están filtrando datos de que se sigue bajando.
1: No anem bé.
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0: Esta. A mi me sonava OCDE, algo así.
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0: Pues España se sitúa en el puesto 28 a nivel mundial.
1: Només.
0: Yo creo que es, bueno, no está mal. Me parece que son como 150 que están adheridos al tema. Pero bueno.
1: Pero hem anat perdent.
0: Sí, sí, sí. Perdent. Sobre todo desde 2015 ha ido bajando cada año, pum pum. Y este año se ve que no va a quedar.
1: No anem, no aturem la caiguda.
0: No. Sobre todo eso está dentro de la media de la Unión Europea, pero un poco por debajo de países que están estabilizados en unas notas sobresalientes, digamos, ¿no? Que están bien. Aquí lo que hay que puntualizar es que España está en un 14% de abandono escolar, que esto sí que es lo perjudicial, ¿no? Está 5 puntos por encima de la media de la Unión Europea.
1: Això és un problema greu.
0: Claro.
1: Que la gent deixi els estudis abans d'hora.
0: Sí, sí, hoy en día sí. Pero está por encima de gente con estudios superiores. O sea,
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0: Sí, sí, ja se ve en el dia a dia, perquè claro, nadie quiere trabajar. 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
1: Sí, col·locar-se, no? Sí, buscar claro. 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
0: Sí, la gente se deja convencer. Yo creo.
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0: És difícil, jo crec que està mal enfocado el tema, digamos, porque había oído hablar, ¿no?, de que en otros países, por ejemplo China, que es de las que lidera estos rankings, ¿no?, de
1: la educació.
0: De la educación, es el gobierno más o menos el que te marca, necesitamos tantos científicos, tanto esto, y entonces es como que sacan plazas y potencian eso para que la gente,
1: bueno, ajuden, ¿no?, a endreçar-ho, ¿no? 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
0: No sé, se debería de ver, o sea, esto, lo bueno sería poder ir ahí, estar una temporada y ver cómo es la sociedad general,
1: sí,
0: ¿no?
1: Sí, sí, sí.
0: Pero claro, aquí yo
1: segurament
0: creo...
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0: 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Yo creo que sí. Aquí supongo que también, mira, hemos estado una época ahora con huelgas de maestros, ¿no? Y yo no le echo la culpa a los maestros del tema este de la bajada del nivel de estudios de la gente, ¿no? Pero claro, sí que cada gobierno viene, te cambian las normas de los estudios, te cambia el sistema de estudios y esto. y se olvidan un poco de los profesores, porque los países que mejor están valorados los estudios, ¿vale?, tienen mejor valorado también a los profesores, ya sea en sueldos, ya sea en nivel de vida.
1: Como mitjans también.
0: Sí. Sí, sí, sí. Entonces, estas reivindicaciones que están haciendo últimamente y que parece que no se quieren bajar del burro, ¿no? Uh-huh. Porque les habían hecho una propuesta que se ve que iban a ser los mejores aquí de toda España y no sé qué, y al final se han plantado y han dicho no, esto nos pone las cosas bien o si no, seguiremos. Uh-huh. Que creo que han hecho bien, ¿eh?
1: Sí, supongo que arriba un punto en que...
0: Hay que aguantar, ¿eh?
1: Los profesores dicen, bueno... Per una banda hi ha la reivindicació salarial, però també hi ha de fons una reivindicació de que el sistema necessita recursos.
0: Sí, sí.
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0: Sí, sí, sí, claro.
1: En poc temps, llavors les costures peten, falten recursos.
0: Todo esto cambia mucho, y sobre todo, fíjate, una de las, lo que toman, ¿no?, para hacer las notas, es la comprensión lectora, que ha bajado.
1: Bueno, sí, el cavall de batalla.
0: Ha bajado bastante. Matemática y las ciencias.
1: Bueno, es que las mates costan siempre, ¿eh?
0: Sí, pero...
1: Ya digo, que las mates con sangre entran, ¿no? Bro.
0: Sí, pero claro, si sigues bajando, quiere decir que...
1: Y que hace falta más sangre.
0: Que hace falta más sangre. Mira, el Sale Martín un día, ¿no?, dijo, sí, sí. Hay gente que tiene un hijo, por ejemplo, y un hijo que saca un 5 o no aprueba en lenguas, ¿vale? Y saca un 5 y saca un 8 en matemáticas, a ese hijo le ponen un profesor de lenguas para que saque buena nota. Y dice, todo lo contrario que tendrían que hacer. Dice, porque si tú eres bueno en algo, lo mejor sería que te potencien.
1: Potenciar.
0: ¿Vale? Es como si a Messi le hubieses puesto, no, hostia, se te da bien lo del fútbol, pero juega básquet. ¿Vale?
1: Sí, pues ya, pero es que lo que vol la gent es que si treu bones notes amb això, doncs com que no és tonto, que tregui, sí, bones notes amb l'altre, no? 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
0: Que aprove, sí, però se ha de potenciar lo bueno de las personas, ¿no?
1: Sí,
0: lo
1: sí,
0: que
1: sí.
0: Se te da bien, se ha de potenciar. Uh-huh. Supongo que todo esto, claro, es un poco todo así como va la cosa. Cada vez que cambia un gobierno, cambia el sistema educativo.
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0: Bueno, yo creo que lo mejor sería empezar a hacer cambios, pero claro, ya...
1: Porque llegues un consens.
0: Con los tiempos que... Bueno, eso es lo primero. Ah. Eso es lo primero. Pero claro, los tiempos también han cambiado. No se puede hacer los mismos horarios que en los años 70 o en los años 80, cuando hemos ido nosotros al cole. Mm. Habrá que adaptar horarios, habrá que adaptar muchas cosas, ¿no? Y o sea... Que el próximo que haga una cosa, que se fije en los países que lo están haciendo bien o muy bien. No que se fije...
1: O que en lloc de prendre decisions polítiques, que siguin decisions més tècniques i que comptin amb la veu dels professionals, del sector.
0: Sobretot. Porque claro, hay gente que no sabe de eso y no sé por qué se meten en estos berenjenales. Bueno, los meten, ¿no? Cuando cambian de políticos, pues alguien tiene que mandar en educación. O sea, a alguien le toca, sepa o no sepa. Pero sería importante que se escuche, porque creo que la educación es fundamental para un país.
1: No, y que si prenen una decisión en materia de educación, que después sàpiguen raonar por qué prenen estas decisiones.
0: También.
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0: O sea, que sempre que estem con esto de que si los críos, que si los ninis, que si no estudian, que si, habría que, hay mucho que investigar, a ver quién tiene la culpa, si los chavales están desmotivados, los profesores también están desmotivados, se ha de buscar un consenso y una situación.
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0: Estamos ya casi fuera de tiempo. Que passeu buen verano.
1: Sí.
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1: días. 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
0: 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No lo sé. 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
0: 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Sí, algo iremos haciendo, pero cosas así de actualidad.
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0: Adiós, adiós.
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